Chile. ¿Cómo la están pasando esta noche, Chile? Esta próxima canción va dedicada a todas las personas aquí esta noche. ¿Alguna vez han amado a otro ser humano con toda su alma? Y que por las cosas de la vida tuvieron que separarse de ese otro corazón.

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0: Hay amores que duran para siempre, como el de una costeñita enamorada, de unos ojitos mexicanos que la miran a través de su ventana.
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